0: Padre Pipi de Mejía.
1: Por eso le pido a Dios y a la Virgen que me den vida y salud más.
0: ¿Pero para qué, cacique?
1: Que lo demás lo resuelvo yo. Pero primero que todo, que me cuiden

0: ¿Y por qué? El hombre trabaja, invierte y se divierte.
1: Sí, señor.

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1: Que se caiga. 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

el sonido, voy a tratar aquí de cuadrar algo. Buenos días, ¿cómo están? Qué bueno saludarles. Aquí en Tu Reina 95.5, el rey de la calle está por aquí con ustedes, dándole los buenos días a este sábado sabroso. Qué bueno, a todos los que están ya activos, los que van para la chamba, gracias por estar escuchando la Reina 95.5. Voy aquí a colocar esto, que sé que les va a encantar. Colocar aquí a Enrique, ¿qué digas? ¡Hombre! ¡Buenos días, señores! Aquí en Tu Reina 95.5, ¡feliz sábado!

Oye, pero qué sabor de la reina 95.5, despertando este sábado bien chévere, con toda la actitud, con el rey de la calle. Para nuestros oyentes que ya están activos, conectados con nosotros, hoy un abrazo para doña Miriam. Miriam Rosa Mármol, que está de cumpleaños, felicidades de parte de toda la familia, qué bueno. Hoy celebrando la vida. Un abrazo también súper especial, ya se prepara para la chapa el gran Eduardo Pérez y toda la familia, dice mi hermano que estoy ya activo. Conectado con la reina 95.5. Bueno, estoy aquí cuadrando el tema porque tengo aquí un pequeño inconveniente, pero no importa. Ok. Vamos aquí con esto, ahora sí. Suelte la carepalo. Aquí en tu reina 95.5. Estoy más, mejor dicho, más enredado. ¡Ay, hombre! ¡Epa, Esta es tu reina 95.5, la que llevo así que el corazón. ¡Buena, buena! ¡Buenos días! ¡Feliz sábado! ¡Ay, hombre! ¡Ingeniero!

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1: 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Buenos días.
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0: escuchando Despertar en tu Reina 95.5 con lo mejor de este sábado. Hoy sábado de finalistas, a partir de las 10 de la mañana, ¿cómo están? Ahora sí, formalmente les saludo de parte del rey de la calle, Néstor DJ. ¿Cómo están? ¡Buenos días! ¡Ay, te ríes! Estamos con todo el sabor de tu Reina 95.5, pero para todos los tenderos, a toda la gente que ya está camellando, que está activo con la Reina, aprovechando que el día amaneció soleado, con toda la actitud positiva de tu Reina 95.5. El que comanda este barco es el locutor feliz. Yo soy Néstor DJ, el rey de la calle. Voy rápidamente con estos oyentes que reportan sintonía a través de nuestro móvil 320-54-32-95-5 para escucharles, para que saluden, para que se reporten. Esto es con la Reina. ¿Cómo están? Buenos días. Buenos días. ¿Con quién hablamos?
1: Habla Yurani Suárez, aquel corregimiento Los Bellos.
0: Ah, ok, Yurani, ¿a quién quieres saludar a esta hora de la mañana aquí en tu reino?
1: Saludar a mi hija que está cumpliendo años, Laura Vanessa Salcedo Suárez.
0: Un abrazo para Laurita, ¿de parte de quiénes?
1: De parte de su mamá, Yurani, sus abuelos, sus tías, su papá.
0: De toda la familia.
1: Toda la familia.
0: Ah, bueno, un abrazo.
1: De Diomedes,
0: claro que sí, favor. Un abrazo para Laurita y para los que están por aquí reportando sintonía con nosotros en la Reina 95.5. 7 de la mañana, 3 minutos, 7:03. Oyente que reportan, abriendo el telón con el rey de la calle. Buenos días. Buenos días.
2: Bendición.
0: Igual, bendiciones también para ti. ¿Cómo te llamas?
2: Marta Pérez Junco, el 19 de abril.
0: Ah, hombre, qué bueno. ¿Cómo está usted? ¿Cómo va? ¿Cómo amanece?
2: Bien, gracias a Dios.
0: Ok, listo, perfecto. Ahora sí, para que somos buenos aquí en la Reina 95.5.
2: Para reportar sintonía, enviarle un saludo a mi hermana Jenny Pérez, en Bicentenario, a mi prima Gladys Junco y a mi hermano Oscar Pérez, que estamos siempre pegaditos a la número uno.
0: Ok, muchas gracias, corazón. Eso nos encanta. Estén pegaditos disfrutando con nosotros. Ya saben, a las 10 de la mañana tendremos las finalistas de la semana. El conteo más importante de nuestra música vallenata. 10 canciones de ayer, 10 canciones de hoy. Solamente aquí en tu Reina 95.5. Hola, Néstor. Sobre acá, ¿qué tal? Un abrazo de cumpleaños. Hoy a Miriam Rosa Mármol Orozco, que está de cumpleaños. Felicidades de parte de toda la familia. Miriam, un abrazo para él, que hoy está celebrando la vida. Está feliz, contenta con la Reina. Buenos días.
3: Para felicitar acá en Nelson Mandela.
0: Ajá, ¿y quién cumple?
3: Cumple la niña Chari Sofía Villero Arroyo.
0: Un abrazo para Chari.
3: Está cumpliendo 8 años. La felicita su mami Olga Lucía Arroyo y su papi Francisco Villero, su hermana Zuli y Frañeli Villero, Nelson Mandela.
0: Oh,
3: la reina hasta en los rayos apagados.
0: Oh, qué maravilla. Te saluda Néstor, Néstor DJ, el rey de la calle. Oigo más oyentes a esta hora que van reportando sintonía. De verdad, muchas gracias por estar ahí levantándose con esa actitud, escuchando con 95.5. Hola, ¿qué tal? ¿Cómo están? Buenos días.
4: Buenos días, Néstor DJ. ¿Cómo está, compadre?
0: Hombre, bien, estamos vivos, estamos activos.
4: Eso es lo que se quiere, compadre, que amanezcamos con Dios.
0: Sí, señor, siempre ahí de la mano con Papito Dios para arrancar nuestras actividades. Cuéntenos, nuestro compadre, amigo Arianito.
4: El cónsul de tu hermana está en sintonía siempre a los 95.5, compadre.
0: No, hombre, eso nos encanta, que siempre esté ahí pegadito a la Reina, ¿yo?
4: Hágame el favor de complacerme con una canción de Rafael Orozco.
0: Ok, cualquiera.
4: Villanuevera.
0: Oh, hombre, pero qué maravilla. Dale, papá, saludo cordial. También para el Gavilán Mayor, el gran grandón, don Reinaldo. Saludo cordial con la Reina 95.5. Bueno, todos los que están en cumpleaños, póngale todo el volumen, que esto es para ustedes con la Reina. Que mi Dios me los bendiga. ¡Felicidades!
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0: abrazo para nuestro amigo Chamo Martínez. Está pegadito con nosotros en España. Y olé, saludo cordial también para Alfo Julio, más conocido como Alfo Taxi en Cartagena. Un abrazo muy especial para Alfo. Está pegadito la reina 95.5 en la madre patria. Sintonía mundial con tu reina. A través de nuestro móvil, que está activo para que se reporten este sábado. Un abrazo para mi hermanito Oliver Pinto también. Está el presente conectado a la reina 95.5. Píntame la que te la coloreo, el gran Oliver Pinto.
1: Hoy canto y puedo decir, lo digo con gran detalle, mis afecto y mi cariño para Néstor, que es el rey de la calle.
0: ¡Esa!
1: ¡Coño gusto! Hermano mío, Dios lo bendiga.
0: Igualmente, gran Oliver Pinto. Va reportando por aquí sintonía a través de nuestro móvil, el 320-54-32-95-5. Recuérdalo bien, que para que usted pueda participar con nosotros en la polla, a partir del día lunes, a nuestra polla, estaremos entregando otro televisor, además cavas de cerveza para los que acierten. Pendiente, porque la mecánica la estaremos explicando en el transcurso. Solamente aquí con tu reina 95.5. Buenos días.
2: Buenos días.
0: Bueno.
2: Dios los bendiga. Reportando sintonía María Bernarda, de acá el 2 de noviembre, pegadita a las 24.
0: Quedan las 24 horas del día. Gracias, Mayo, por estar pegadita con nosotros. Eso nos encanta. Mi hermanito, el gran Heriberto Yepes. Saludo cordial, dice compadre. Estoy conectado con ustedes desde Nueva Granada. Saludo a mi hijado y vecino. Dice aquí mi hermano, un abrazo. Saludo como siempre, gran Marcelo Castillo Serrano. Que viva San Juan. Que viva San Juan Nepo. También para mi hermanito Saúl Anillo. El gran Saúl Anillo, dice mi hermano. Aquí estoy pegadito a la reina 95.5 y la unión perfecta de este pasacaballo. El gran Saúl también está presente. ¡Viva la fiesta! Hoy con más oyentes por aquí rápidamente, disfrutando el sábado con tu reina 95.5. Néstor, ¿qué tal? Un abrazo, le queremos mucho. Saludo al gran Santander y a nuestra amiga Mónica. También Mónica Santander está pegadita con nosotros y toda la familia. Hola, ¿qué tal? ¿Cómo estamos? Saludo a José Luis López desde Bucaramanga, Manu. Saludo a toda la gente de Bucaramanga. Gracias por escucharnos. Qué bueno que estén ahí pegaditos a la reina todos los días. Que siga la fiesta. Saludo para María Obeso Pérez. También está por aquí reportando sintonía, Néstor. Qué bueno, mucha alegría. Más alegría que una palenquera. Otro saludito por aquí atrás de nuestro móvil. ¿Cómo están? Saludos a nuestro amigo Mañe, Álvaro y William. Están pegaditos a la reina 95.5. ¿Dónde? En Pasacaballos, Alemania. Que tienen buenas noticias y todo, ¿no? Que van a hacer ahí el hospital y ahorita un escenario deportivo fenomenal. ¡Que viva Pasacaballos, Alemania! Y a mi hermanito el gran Osmino Humedo. Saludos, papá. Gracias por escuchar la reina 95. ¡Pum!

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1: Adiós María Tere, adiós María Tere.

0: Recordando esta voz inolvidable, que reina 95.5 Liguero América. Hola, ¿qué tal? ¿Cómo estamos? Un abrazo súper especial para quien es Toro. Me voy reportando con ustedes todos los días. Un abrazo para Brainer y el gran Freddy. Están camellando en la zona industrial de Mamoral. De verdad, muchas gracias por estar ahí pegaditos a la reina. ¡Qué bueno! Y hoy está de cumpleaños mi compadre, el gran Imer Alvis. Un abrazo muy especial ahí en el Carmen de Bolívar, de parte de toda la gente de Telemontes de María. El gran Imer Alvis, que hoy está de cumpleaños. ¡Happy birthday to you! El gran Imer Alvis, de parte de su señora, Saibi, de parte de sus pequeños, de su pequeña y su grandotote, que tiene dos hijos. De parte de toda la familia, el gran Imer Alvis, que hoy está de cumpleaños. Bendiciones, papá. Gracias por la sintonía y felicidades en tu día. Que la pase hoy bien chévere con los suyos. Y que mi Dios le dé vida y salud por muchos años, que es lo más importante hasta ahora. Voy con más oyentes a través de nuestro móvil, que lo quiero escuchar. Recuerda por aquí que a través de nuestro móvil 320-54-32-95-5 te puedes reportar. Te escucho, tienes todas las posibilidades de participar. 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Buenos días.
1: Buenos días.
0: Buenos días, ¿con quién hablamos?
1: Hola, el niño mimado de su bajo, Dagoberto Blanco.
0: ¡Oh, hombre, Dago! ¡Qué bueno, compadre, que esté siempre ahí conectado con la reina! Aproveche para que salude a todo el grupo.
1: Es mi emisora preferida.
0: Eso nos encanta.
1: Un saludo cordial a mi compadre Antonio Cervantes en la Macandona.
0: ¡No, qué bueno!
1: De parte de John P. de Colombia, el Día del Padre.
0: Oh, ¡hombre, felicidades, de verdad! El Día del Padre, por temas de elecciones, pues, se corrió un poquito, pero oficialmente era mañana, o es mañana. Así que para todos los papis, ¡papi! ¡Pégate a la reina! ¡Ay, papá!
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0: ¡Ay, papá! Voy con más oyentes a través de nuestro móvil por aquí que se van reportando. Saludos para nuestro amigo mecánico. Oye, Juancho, el mecánico. Él dice por aquí a través de nuestro móvil. Buenas, buenas. ¿Cómo estamos? Buenos días. Buenos días. Bueno, chao, no quiero hablar. Chao, que le vaya bonito. A través de nuestro móvil se va reportando por aquí, Néstor, qué bueno escuchar a la reina. Quiero participar en lo que estabas anunciando ahorita. Bueno, ya le voy explicando. Va a escribir Gana con Diana, pero tiene que tener los tres empaques vacíos. Se toma la fotografía que se ve el número del lote y de esa manera participa porque estamos entregando mercados. ¿De qué manera? Tremendo mercado. Oye, mi hermanito Antonio Pérez. Saludos para el paramédico. Regálame, por favor, una canción del cacique. Dale, papá, con todo gusto. Mi hermanito Jorge Rodas también está por aquí reportando sintonía. Jorge Rodas está rodando con la sintonía de tu reina 95.5. Voy con esto que sé que les va a encantar. Se llama Dime Pajarito. Póngale volumen, José María. Aquí está el tuyo, José.

Ajá, muñeco, ¿qué te está pasando hoy sábado? ¿Qué te está pasando hoy sábado? Que tienes una pegadera ahí que no me dejas avanzar. Hombre, con tu reina 95.5, tenemos las 7:44 minutos. Aquí está Iván Villazón. Esto se llama Mi Novia Querida. ¿Qué te pasa, compadre?

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1: Claro que sí, digo, faltaba hasta ahora en tu reina. 95.5. Estamos disfrutando lo mejor de este sábado y aprovechar de me voy aquí acomodando para entregarles un dato importante para todos los oyentes que están disfrutando con tu reina 95.5. Ok, ahora sí. 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Estamos aquí en tu reina de 95.5 hoy sábado.

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1: Bueno, señoras y señores, se mueve el mundo vallenato aquí en Tu Reina 95.5. Y una de las notas que se está, digamos, volviendo viral o está generando una cantidad de comentarios fue cuando Giancarlo Centeno, en una entrevista, exactamente en un podcast, nos contó exactamente cómo conoció a su mamá después de tanto tiempo, ¿ok? Aquí están aparte de ese relato de Giancarlo Centeno.
2: Mi papá, pero madre biológica es mamá, donde quiera vaya.
3: Pero la veía siempre.
2: Ella se fue cuando yo cumplí los 7 años. Luego volvió años después y ya cuando cumplí los 20 años apareció. Es más, yo la busqué en Radio Caracas Televisión, Venevisión, perdón. Yo anuncié, soy tal y quiero ver a mi querida mamá. Si me está viendo, por favor, que aparezca, que me escriba. Y al tiempo apareció una señora. A tu mamá la conozco. La cité en el hotel donde yo estaba hospedado y le dije al recepcionista, cuando llegue una señora que se llama Nidia María Centeno Gómez Caro, Miriam, me avisan, por favor. Yo llamaba, ya llegó. No, no ha llegado, chamo, tranquilo, yo te avise, chico. No aguanté y bajé, no estaba, subí. Chamo, te estaba buscando una señora. Cuando bajé, estaba una muchacha linda de espalda, pantalón blanco, con un cuerpazo. Allí le di un abrazo, nos volvimos a conectar y luego ya se perdió.
3: Como siempre se perdió.
2: En mi corazón nunca ha habido un rencor, no existirá, pero la que me crió, ya falleció. Fue mi madre, sigue siendo mi madre. La biológica me trajo al mundo, es mi mamá, donde quiera vaya. Siempre estoy pendiente de ella, aunque ella se me pierda, siempre esté como independiente, pero es mi mamá.
1: Ok, perfecto, ahí están las declaraciones de Giancarlo Centeno. Después de 20 años, reconocer a su madre, ¿dónde? ¿Qué cosa? Se mueve el mundo, vallenato en Tu Reina. 35.

0: vamos a sembrar arroz. Dice ahí. La canción al final me da lo mismo. El papá y el pollito, dime días. 8 de la mañana, 8 minutos. 8-8. Saludos para nuestro amigo Alex Fernando Laguna Córdoba, que es el ganador, el primer ganador del televisor. Porque tendremos otra polla. ¿Qué está pasando, computador? ¿Qué está pasando, niño? Te pone pechiche. Ahora sí, perfecto. Decía que vamos a entregar otro televisor. Atención, estaremos sorteando otro televisor Tabluo, además con cava de cerveza para el próximo partido. Así que pendiente, por favor. Estaremos dando toda la indicación en el transcurso de Que Tu Reina 95.5. Voy con gente a esta hora. Quiero escucharlos. ¿Cómo está mi gente? Buenas, buenas.
1: Buenos días, ¿cómo amanecieron?
0: Bueno, bien, contento, feliz de la vida. ¿Y tú cómo estás?
1: Que Dios los bendiga.
0: Igual, amén, corazón. ¿Y tú cómo estás? ¿Cómo amaneciste tú?
1: Bien, gracias a Dios, viva.
0: Eso es lo importante. Gracias, papito Dios. ¿Cómo sí. te llamas, mi reina?
1: Me llamo Amparo Reyes Tovar.
0: Bueno, Amparito, cuéntalo todo, te escuchamos aquí en la reina.
1: Mira, el motivo de mi llamada es para que me hagas el favor y me felicites a mi nieto Naimar Gordon Marrugo.
0: Pero, espera, repite el nombre, por favor, porque no escuché muy bien, estoy un poquito sordo.
1: Naimar. Gordon Marrugo.
0: Un abrazo para Naimar Gordon Marrugo, que está de cumpleaños de parte de toda la familia. ¿En qué barrio?
1: Cumple 12 años hoy.
0: ¿En qué barrio?
1: En el 13 de junio.
0: El 13 de junio, ok, de parte de toda la familia. Un abrazo para Naimar Gordo Julio. Felicidades de parte de toda la familia. Con la reina 95.5. Néstor DJ, el rey de la calle, está contigo. Recuerda que a las 10 de la mañana viene la finalista de la semana. 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El locutor Felipe viene cargado de sorpresas. Muchos regalos para ustedes. Hola, ¿qué tal? Buenos días.
2: Buenos días. Hola, Néstor DJ.
0: ¿Cómo estás? ¿Cómo te va?
2: Bien, habla con
0: Gisela
2: del barrio El
0: Pozón. Oh, ve cómo te va, muy bien, me encanta que esté conectada la reina. Cuéntalo todo, también te escuchamos.
2: Quiero que me felicites en el día de hoy a mi peque Samuel David. ¿Tú lo conoces?
0: Claro, el niño, el de sí. ¡Vale, reina! Hombre, pero para Samuel un abrazo. ¿El apellido de Samuel cuál es?
2: Samuel David Bujato.
0: Un abrazo para Samuel David, que hoy está de cumpleaños, el futuro de Colombia. Qué bueno, que siga esos caminos. Sé que le gusta la radio al niño.
2: Sí, va a ser, me lo complace con una canción de cumpleaños.
0: Vale, en el transcurso vamos a hacer algo bien chévere a todos los cumplimentados. Para Samuel, me le das un abrazo, ¿vale?
2: Bueno, gracias.
0: Gracias. Ok, que mi Dios me lo bendiga. Al pequeño Samuel, que siempre está pegadito a la reina. Paso oyente, hasta ahora trae nuestro móvil, 320-54-32-95-5. Sintonía Mundial, tu reina. Dice por aquí Sintonía Mundial en este momento en María La Baja. Saludo para Jenny. Gracias por la sintonía desde María La Baja. Jenny, Sintonía Internacional en este momento en San Juan Nepo. A mi hermanito Francisco. Aquí está el gran Pacho Rivalo. Saludo cordial, papá. Gracias por la sintonía. Y hoy celebrando el cumple, el gran Imer Alvis. Oye, Imer, saludo, papá. Hoy es tu cumpleaños, feliz, bendiciones todo el día. Vamos a hacerle un homenaje aquí en la emisora, todo el día, al nariz de bruja. Buenas, buenas. Buenos días.
3: Buenos días, Dios.
0: Buenos días. ¿Cómo estás? Eso, Charu, ¿cómo estamos, Dios Charu? ¿Por dónde se moviliza?
3: Está apretada la vaina, está apretada.
0: Sí. Ok, Charu siempre está. Charu tiene la sangre dulce para los trancones. Ok, ahora sí, mi hermano, cuéntalo todo.
3: Bueno, mi
0: papá,
3: nomás
0: recordarle a
3: la gente que ahora el 14 cumple años, primo, así que se
0: vayan
3: preparando.
0: 14 de julio.
3: Claro.
0: Ah, bueno. Listo, mi hermano. ¿Dónde se llama el pueblo? ¿Cómo que se llama el pueblo ese donde usted vive, en Córdoba? ¿Cómo que se llama?
3: Vive
0: en
3: Córdoba,
0: pues. ¿El pueblo suyo de Córdoba? ¿Cómo que se llama?
3: La doctrina
0: de Córdoba, que se prepare. El Charutaxi cumple el 14 de julio. Ok, fiestas patronales. Fiesta. Ok, listo, perfecto, compadre. Gracias por la sintonía. Voy con más vallenato del que te encanta, porque si es vallenato, es tu reina.

0: qué bueno que estén pegaditos a la reina.
1: Está sonando lo mejor del vallenato.
0: Es tu reina 95.5. Saludos en Santa Rosa. A toda la gente de Santa Rosa. Gracias por la sintonía, qué bueno. Y a nuestros amigos de Arenal también. Estamos aquí reportando sintonía a toda la gente de los pueblos de la línea. Conectados a esta hora con tu reina 95.5. 826. Néstor DJ, continúa contigo el rey de la calle. Quiero por aquí escucharlo a los oyentes que van reportando por aquí sintonía. Un abrazo para el hombre de la fama, Julio Quintana. Un abrazo muy especial. Dice que estoy conectado a la reina, el hombre de la fama en Turbaco, en la calle El Coco. Siempre conectado con la reina 95.5. Gracias, don Julio. Haciendo parte de la familia reinista. Voy con oyentes por aquí que le han dejado su nota de voz. Le escuchamos. Buenos días. Vamos a ver quién está por aquí pegadito a la reina. Buenos días, Néstor, ¿cómo estamos? Me reporto con ustedes. Quiero reportar por aquí. Vamos a ver. En La Loma. En La Loma, César. Saludo cordial para todo el grupo. A Eloy, al popular Toto, a toda la gente que está conectada con nosotros. Gracias a la distancia. Qué bueno. Sintonía internacional. Por aquí nos va a dar un video. Vamos a ver este video de qué se trata. Mi hermano, aquí estoy escuchando a la reina, el gran Lucho Peñalosa. Vamos a ver qué dice comprar Lucho ahí en el radio, ¿eh? Dele, compadre, le escuchamos. Ahí está, ¿eh? Está ahí con el radio, el Lucho está, está prendiendo el equipo. Qué bueno, compadre, gracias por esa sintonía a usted y a toda la familia. Los oyentes del primer lugar en tu reina, buenos días.
2: Buenos días, señor de la reina. Buenos días. Una pregunta, ¿cómo saber si este domingo se puede ingresar bebidas alcohólicas a las playas de Cartagena?
0: No, no, estamos en ley seca, corazón. Ley seca hoy a partir de las 6 de la tarde. Hasta el próximo lunes, 6 de la mañana, ¿ok? Ley seca. ¿Ok? Y menos a la playa. Cuidado, la pillan por allá con su cervecita, con una cosa, porque le ponen un comparendo. Así que hoy en ley seca, a partir de las 6 de la tarde, ley seca. Buena, buena.
3: Botafé, mi hermano, buenos días, mil bendiciones.
0: Ah, no,
3: un saludo acá a la estación de taxi buses de Turbaco, que siempre está en sintonía con la reina.
0: Dale, papá, saludo cordial como siempre a toda la gente que está pegadito a la reina 95.5. Te saludo al rey de la calle, Néstor DJ. Buenas, buenas.
4: Mi hermanito Néstor DJ de los 95.5 de la emisora. Oiga, del mejor vallenato que se llama La Reina, nuestra reina, tu reina. Eso. Yo soy River Producciones, el pintor, y estamos en sintonía desde Arjona, Bolívar, escuchando a la mamá, a la reina del vallenato, los 95.5.
0: Oye, qué bueno, saludo cordial para mi hermanito, el gran Lewis. Lewis Video. Saludos para Lewis Torres. Está por aquí reportando sintonía. Mi hermano, estoy conectado con ustedes este año. Nos vamos para las bolas de candela. Oye, claro que sí. Un abrazo muy especial ahí para nuestro amigo Lewis Video. Es un creador de contenido fenomenal, contando experiencias, historias y mucho más.
5: Bueno, bueno.
0: Claro, gracias, viejo Lewis. Por aquí más oyentes que me han levantado la mano. Pero vamos a ver, que me han levantado la mano. Pero esa, vamos a ver. Ah, pero que no se oye. Esa nota de voz que me mandaron no se oye. Verifique el teléfono. Verifique ese teléfono, Alfredo Mendoza. Saludo cordial con tu reina 95.5. Voy con más. Llega la voz morena del vallenato, Silvio. Esto se llama Llegaste a mí. Esto no es un clásico, señores. Esto es un clasicazo.
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0: esas chispitas de oro, corazón, de esas chispitas de oro. De la autoría del maestro Calixto Ochoa, para la voz del papá de los pollitos de Medias. Oye, pero por favor, en Colombia, 8:39, 8:39 minutos. Un abrazo para toda la gente que está ahí atenta a los partidos del Mundial. Bueno, ayer es lo que se jugó. Ganó Paraguay, qué bueno. Paraguay ganó frente a Turquía 1-0. Brasil también ganó frente a Haití 3-0. Bueno, ya se era de esperar ese partido. Marruecos ganó 1-0 ante Escocia. Estados Unidos ganó 2-0 ante Australia. Resultado de la fecha de ayer. Y hoy hay partido, claro que sí. Hoy se enfrenta a Países Bajos frente a Suecia. Alemania, Costa de Marfil. Ecuador, hoy juega Ecuador frente a Curazao. Túnez frente a Japón. Un partido para el día de hoy en la fecha mundialista con tu reina 95.5. Y pendiente porque se viene algo especial, se viene algo fenomenal para el próximo partido de Colombia. Tenemos una polla mundialista, atención, polla mundialista. Tenemos entregando cipote televisor, cava de cerveza y mucho más. Tienen que estar atento para saber cómo es la mecánica, ¿vale? Mientras tanto, voy por aquí reportando sintonía. Néstor, ¿cómo están? Saludo cordial con la reina 95.5. ¿Qué dice Rubín? ¿Cómo están? Buenas, buenas. ¿Le escuchamos? Buenos días.
1: El caso.
0: ¿Cómo está?
1: Ya salí de mis terapias.
0: Ok, está colocando un grito. Ok, bueno, dale corazón, ya internamente te doy la indicación que hay que hacer, ¿vale? Paso oyente, a ver qué dice Mayu.
2: Hola Néstor, buenos días Néstor, reportando días. Sintonía. María Bernarda, de acá el 2 de noviembre. Néstor, de la sintonía.
0: Eso, María Bernarda, qué buena actitud, me encanta esa buena vibra de Mayu. Buenas, buenas, ¿cómo está? Buenos días.
3: Buenos días.
0: Buenos días, ¿con quién hablamos?
3: Con la señora Griselda.
0: Griselda, ¿y está dónde escuchando a la reina, doña Griselda?
3: De Turbaco.
0: Hombre, qué bueno, un abrazo a toda la gente de Turbaco. ¿Y a quién va a saludar? Aproveche.
3: Para felicitar, como mañana no hay servicio, porque mañana es las elecciones.
0: No, pero
3: la hija mía cumple.
0: Pero no, ¿quién dijo eso? Mañana hay programa. Mañana tendremos los clásicos, las historias atrás del canto vallenato con don Edil de la Osa. Pero cuéntenos, tranquilo, tranquila. ¿Quién cumple?
3: Entonces, la estoy llamando para que me haga un favor y me la felicite.
0: ¿Cómo se llama para felicitarla anticipadamente?
3: Yasmina del Carmen Puello Mestre.
0: Un abrazo para Yasmina, que mañana celebra su vida. Yasmina del Carmen.
3: La feliciten sus hermanas Luz Dari, Javier de Jesús y Julio Rafael Puello Mestre.
0: Un abrazo para Yasmina, ¿vale?
3: La felicita a su mamá, que la quiere mucho.
0: Añoñi.
3: Griselda Mestre.
0: No, gracias, muchas gracias, doña Griselda. Qué bueno. Va por anticipado, uno no sabe, de pronto se va la luz. Bueno, oigo más, ya regreso. 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
4: En Colombia tenemos las 8:48.
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1: Bueno, familia, se mueve el mundo vallenato. Aquí en Tu Reina 95.5. En la más reciente entrevista que le hicieron al maestro Alfredo Gutiérrez, confesó y contó una vez más por qué se desintegraron, por qué se acabó los corraleros de Majagual. Escuchemos la respuesta del maestro. ¿Por
2: qué se desintegran los corraleros de Majagual?
3: Porque el nombre lo registró la disquera donde grabamos, Disco Fuentes. Cuando a mí me sale una oportunidad en el año 64 de grabar en Sonoluz, no pude utilizar el nombre que iba a poner Alfredo Gutiérrez y los corraleros de Majagual. No pude. Entonces tuve que poner Alfredo Gutiérrez y sus estrellas.
2: ¿Por qué ese?
1: Ok, Alfredo Gutiérrez y su estrella. Ok, ahí está el dato. Porque se mueve el mundo. Vallenato en Tu Reina 95.5. ¡Feliz sábado!
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0: Seguro volver, quédense, ándense, escribe el amor. 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Tenemos las 9 de la mañana, 9 minutos, 9. Gracias por estar ahí disfrutando con nosotros. Y a toda la gente que está ahí en la jugada pendiente, porque para el próximo partido de Colombia tendremos otro televisor gigante. Tendremos también muchas caballeras de cerveza para los que se anoten en la polla, y entre los que acierten estaremos sorteando estos regalazos, ¿ok? Así que atento con tu reina 95.5. Y en mi Carmen querido, un abrazo para mi compadre, el gran Imer Alvis. ¡Imer Alvis! Y toda la gente de Telemonte de María están ahí escuchando. Saludos como siempre, viejo Imer. Vida, salud por muchos años de parte de toda la familia y todo el grupo La Reina 95.5, encabezado por Néstor Cordero, su compadre. Que hoy está de Happy Birthday to you. El gran Imer Alvis Díaz. Allá en mi tierra linda, en el Carmen de Bolívar, está pegadito con nosotros ahí. Saludos a toda la familia. Saludos a la niña. Al niño. Bueno, ya no está el niño, ya está grande todo. Está un control. A Saibi, que también hace un poquito de estuvo de cumpleaños. Fuerte abrazo, de verdad, Iber. Gracias por esa sintonía y hoy pásala fenomenal. Es su cumpleaños, es lo más importante. Está vivo, tiene vida y salud. Voy con oyentes a esta hora. Recuerda que está activo nuestro móvil, 320-54-32-95-5. ¿Qué tal? ¿Cómo estamos, Díaz?
1: Oscar Sánchez Paternina, en Bragaleso.
0: Hombre, viejo Oscar, qué bueno que siempre esté conectado a la reina. Cuéntenos, viejo Oscar.
1: Bueno,
0: no, hombre, qué bueno, eso nos encanta.
1: Reportando la sintonía, yo.
0: Me acuerdo cuando usted decía, Oscar, ajú. Listo, Oscar, gracias, verdad, por la sintonía con nosotros. A través de nuestro móvil, vemos oyentes, 320-54-32-95-5, con sabor a mundial. Buenos días.
2: Muy buenos días, Néstor DJ, bendiciones, de lo más alto.
0: Hombre, qué bueno, corazón, lo más alto, ¿dónde? ¿Los Montes de María?
2: De allá de Correa, de la población de Correa, del Tigre dejó el Guayuco.
0: Hombre. Ay, ¿y a quién vas a saludar, mi vida, desde Correa?
2: Mi amor, para que me felicite a toda esa gente bella de allá de la población de Correa.
0: Hombre, qué bueno.
2: Hola, Nicolás Paternina, Miguel Mendivil Navarro, que ellos pasan pegadito ahí a los 95.5. Y hace el favor de complacerme a toda esa gente con la canción de Diomedes Díaz, soy amigo.
0: Ok, dale, corazón, muchas gracias por estar ahí pegadita con nosotros en la reina y de toda la gente de Correa. A nuestro amigo John Jay Production, dice por aquí Nelson Mandela, tienda 20 de enero. Sintonía total en este momento ahí en Mandela. Dale, compadre, John Jay Production. Reportando sintonía, que bueno, un parlante, compadre, a todo volumen, eso nos encanta. Están los parlantes ahí en este momento guapeando con la reina 95.5. Porque llegó el poder, llegó el poder. Buenas, buenas. El poder va a llenar todo. Buenas.
3: Buenas, buenas, Néstor.
0: Sí, ¿con quién hablamos?
3: Néstor, Rubiela en sintonía desde las 4 de la mañana aquí escuchando a la reina, desde la María.
0: Eso nos encanta. ¿Dónde está la gente mía, la María?
3: Eso, pegadita ya a la reina.
0: Ok, gracias, mi vida. Que la pase chévere, vale. Eso nos encanta, nuestra vibra, nuestra energía de nuestra gente que están pegaditos a la reina 95.5. A ver qué dice por aquí. Buenos días, ¿qué tal? ¿Cómo estamos?
4: Buenos días, tienda 20 de enero.
0: Ahí vea.
4: Sintonía total.
0: Mandaron la grabación y todo. Oye, oye, la grabación de lo que estamos haciendo en vivo con tu reina 95.5. Para todo aquel que se pone a prometer y vaina y nada que cumple. Bueno, póngale esto, compadre.

0: Bueno, señoras y señores, prepárense. Ya en minutos, en la finalista de la semana, ya está por aquí el locutor feliz con el bate en la mano para entregarles las canciones más importantes de nuestra música vallenata. Pero antes de eso, tiene que ver con el Gregory, una información importante para nuestra gente linda, que siempre está pegadita a la reina 95.5. Hoy sábado, con toda esta actitud positiva, siempre echando para adelante, la reina 95.5, metida en tu mente y corazón, 20 años en el corazón de Cartagena. Feliz.
1: Sí, señor, muchas gracias, nuestro DJ. Muy buenos días para todos los oyentes de la número uno de Cartagena, tu reina 95.5, la emisora que más oye, la del primer lugar de sintonía. Cindy Watson está disfrutando sus vacaciones merecidas. Como usted lo dijo, Néstor DJ, soy Ever Luis, el locutor feliz, y ya me preparo para presentar el conteo regresivo de éxitos vallenatos de ayer y de éxitos vallenatos de hoy. Son las finalistas que en breve estarán arrancando. ¿Pero por qué tenemos esa energía maravillosa aquí en la reina 95.5? 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
1: Tenemos las 9:35.
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0: y 10 de ayer, clásicos que nunca pasarán de moda y que suenan en tu reina 95.5, la emisora que más se oye, la del primer lugar de sintonía. 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
0: Este conteo de éxitos ya empezó y arrancamos sonando la número 10 de hoy, como te quiero, Elder Dayan. La número 10 de ayer, escucharon ustedes al maestro Moncho Zuleta y su hermano Emilianito. Se llama Orgullosa, número 10 de ayer. Que tendremos también las voces de la reina 95.5 desde la ciudad de Valledupar. Tendremos a mi compadre Javier Fernández Maestre desde Montería, Néstor Cueto Guzmán desde Sincelejo, el campeón de la sabana, Emilio Núñez desde Santa Marta, el Pollo Quintero, y tendremos también desde la ciudad de Barranquilla a Richie Peñalosa para presentarnos las cinco canciones vallenatas que más están sonando en las capitales del Caribe colombiano. Eso y mucho más en las finalistas de la reina 95.5, la emisora que más se oye. 950, finalistas de la semana.
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0: Y llegamos a la casilla número 9 de hoy.

trae por aquí una pancarta, como dice, no, pero esto prácticamente es un cuadro que va a quedar enmarcado en la Reina 95.5. Bien chévere, hecho a mano. Óigame, Casica, muchas gracias. Y toda la gente, toda su familia allí en la consulata. Ahí está Cindy Watson, Ever Luis, el viejo Santalio y la vieja Tulia. Un cuadro para enmarcar, gracias a la Casica. Esa ya se nos adelantó al regalo de la Reina.

número 9, canción de ayer. Vean los diablitos del vallenato, esto se llama ¿Dónde están esos amores? Están sonando, Cartagena, las finalistas de la semana.

0: Cartagena de Reina, 95.5, la emisora que más oye, el número uno de los sábados, arrancando, comenzando a las 10 de la mañana. Se llaman los finalistas de la semana, 10 canciones de hoy y 10 canciones de ayer. Muchas gracias a todos los tenderos en la ciudad de Cartagena de Indias, conductores de la mancha amarilla, la mancha del Tutti Frutti y la mancha blanca, que van pegaditos con la reina, rodando por Cartagena, Bolívar, la costa y el mundo.
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0: Saludos para mi compadre Alcibiades Carrillo. Sí, señor. Allá en el barrio Olaya Herrera. Mínimo está en la terraza de la casa en sintonía de La Reina 95.5. ¿Descamisado o tiene el suéter en el hombro? Sí, señor. Y la pirra en la mano. Oiga. Y tiene la pirra en la mano, mi hermanito Alcibiades. Saludo cordial para usted también. Muchas gracias también allí en el barrio Olaya Herrera, donde sintoniza Harold Céspedes y su tremenda máquina, el Harold Stereo. Dice siempre, pongo La Reina todo volumen y la gente no se incomoda, viejo Ever, porque es un agrado escuchar lo mejor del vallenato en tu reina.
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0: ¡Ay, ay, ay! No me equivoqué cuando mandé la coba aquí a mi compadre, mi hermanito Harold Céspedes, ahí en el barrio Olaya Herrera. ¿Y tú cómo haces para adivinar, viejo Ever, que estamos pegaditos a La Reina? En el barrio Olaya Herrera. Olaya Herrera es territorio de La Reina. 95.5, la emisora que más oye. Barrio El Pozón, Bicentenario, Villa de Aranjuez, Villa Rosita, Las Palmeras. Todo el territorio de Cartagena en sintonía total con La Reina.
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0: Bueno, señoras y señores, este lunes vamos a ver qué mecánica, porque el televisor, el próximo televisor, ya se ganaron uno. El ganador del televisor ya nos vamos a contactar con él para entregárselo el día lunes, señoras y señores. Y ese mismo lunes, un día antes del partido, estaremos entregando otro televisor más. ¿Cuál es la idea? Que la persona, el oyente que corone el televisor el día lunes, tenga la oportunidad de estrenarlo el día siguiente con el partido de Colombia frente a Salopié Congo.

0: 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Ya estamos vistiendo las camas para posteriormente llenarla, echarle bastante hielito y bastante frío, ¿viste? 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
0: Llegamos a la casilla número 8, canción de hoy, al estilo del gran Silvestre Dangond. Esto se llama Caminando Libre.

0: fuerte, ve a esa morena y le dice: mami, definitivamente se te nota en la mirada, ¿viste? Que estás tragadita de este bello, de este lindo y hermoso ñato. Ojo, óigame, con más entrada que... ¡Qué patio mortal!
1: ¡Facto!
0: Diomedes nos entrega en la casilla número 8 de ayer. Se te nota en la mirada. Están sonando Cartagena, las finalistas de la semana.
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1: Sábado de conteo de éxitos vallenatos de ayer y éxitos vallenatos de hoy. En la número uno de Cartagena de Reina, 95.5, la emisora que más se oye, la del primer lugar de sintonía. Allí en el sector de los ejecutivos, avenida Pedro de Heredia. Muchas gracias, muchachos. Siempre sintonizados con el mejor vallenato de Reina, 95.5. Vendedores, emprendedores, gente pujante y echando siempre pa'lante. No se le arruguen a nada ni a nadie. ¿Por qué? Porque Dios está con ustedes.
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1: Y que Dios se le regale buen tiempo, buen viento y buena mar, y que vendan bastante en el día de hoy. El lunes estaremos entregando otro televisor. ¿Cuál es la idea? De que el próximo ganador, y el ganador ya del televisor que entregamos en el partido pasado de la Selección Colombia, este lunes cambiamos la mecánica, lo estaremos entregando en el Rey de la Mañana, en La Reina 95.5, para que lo estrene al día siguiente, señoras y señores, con el partido de Colombia frente a Alzado Piel Congo, frente a República de Congo. Y a propósito, aquí tenemos al ganador del televisor, Alex Fernando Luna Córdoba. Vamos a habilitarle aquí a mi compadre. ¿Cómo está? Buenos días.
2: Buenos días.
1: ¿Te viene de qué barrio?
2: Daniel Lemaitre.
1: Barrio Daniel Lemaitre. ¿Usted por qué sabía que Colombia le iba a meter tres a Uzbekistán?
2: Porque Colombia es el mejor equipo de Colombia,
1: campeón del mundo.
2: Campeón del mundo, sí, señor. Ah,
1: Dios te oiga, mi hermanito, que nuestra selección pueda llegar lejos. ¿Y por qué no? Estar peleando la final de este mundial en los Estados Unidos, en México y en Canadá. ¿Me repite el barrio donde viene?
2: Barrio Daniel Lemaitre.
1: Barrio Daniel Lemaitre. Cuando usted escuchó el nombre de Gabriel Ochoa, que lo estábamos llamando para que se ganara el televisor, usted dijo, hago peleo.
2: Ah, me desinfló.
1: Pegó en el palo.
2: Sí, señor, me desinfló.
1: Y el hombre no contestó.
2: Gracias a Dios para ti,
1: porque Gabriel Ochoa no respondió, entregó un número y el cual se iba a buzón. De hecho, lo estamos llamando para que venga a reclamar una cava. No le pegó al televisor, no coronó el televisor, pero sí una cava llena de fría con bastante hielito picado. Así que Gabriel, véngase por su cava de inmediato. Gabriel Ochoa Caro, que nos está sintonizando ahí en el barrio La María, venga.

0: De una por su cava, hermano mío, antes de que lo coja la ley seca. Alexander, felicitaciones, ya nos ponemos de acuerdo para entregarle su premio, ¿yo?
1: Sí, señor, muchas gracias.
0: Que lo disfrute con la reina.
1: La reina.
0: Claro que
1: como
0: sí.
1: Como siempre, eso es este premio es gracias a los compañeros de trabajo que son, él siempre tiene la emisora puesta.
0: La reina
1: todo
0: puede
1: el día. Porque igual yo trabajo en Sempiltré, entonces.
0: Ve acá y te voy a hacer una pregunta. ¿Los vales creían o no creían en el premio?
1: Claro,
0: algunos
1: claro,
0: puso duda. ¿Tú crees que esos manes van a regalar un televisor y tal?
1: No, siempre. He escuchado mucho y hay compañeros que han ganado aquí en la reina y,
0: ah, bueno.
1: Y aquí está la
0: testimonio.
1: La, testimonio.
0: Sí, agradecimiento sí, también a todo el personal del Gigante del Hogar.
1: Sí, gracias al Gigante del Hogar y a la reina. Muchas
0: claro
1: gracias.
0: Que sí. Alexander Fernando Laguna ganó. Coronó su tremendo televisor con la reina 95.5, la emisora que más se oye, la del primer lugar de sintonía en esto.
2: No es Laguna, es Lengua.
0: Lengua la vez.
1: Lengua, Córdoba.
0: Ah, porque que dice Laguna aquí.
2: No, un error acá nuestro, pero es Lengua.
1: No se preocupe.
0: Bueno, una lengua que se lava en la laguna.
2: Ya.
0: Okay. Felicitaciones, mi hermanito. 10 de la mañana con 18 minutos. Nosotros avanzamos en los finalistas de la reina 95.5. Ustedes saben que nuestros premios son reales para oyentes de carne y hueso. 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Llegamos a la casilla número 7 de hoy. Llega.

0: noches del vallenato nos entregan este clásico romántico de ayer, casilla número 7, Te Veré Llorar. Soy Ever Luis, el locutor feliz, y estoy presentando las finalistas de la semana.
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con 28 minutos. Estamos en la finalista de Tu Reina 95.5, la emisora que más se oye, la del primer lugar de sintonía. Oiga, compadre, sí, con usted. 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

0: salsa los pies, que el martes será la próxima víctima de Colombia, ¿viste? Y el día lunes estaremos entregando otro televisor más con la Reina 95.5 y el gigante del hogar. 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Y los ganadores de cama llena de fría y de hielo pueden pasar ya por su cava aquí a los estudios de la Reina 95.5 antes de que se lo coja la ley seca. 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
0: Rápidamente voy a la ciudad de Montería. Ahí está un cartagenero que triunfa en tierras cordobesas. Néstor Cueto Guzmán, te escucha tu tierra, Cartagena.
2: Va por aquí de este lado. Ahí dice Cuetiño. Buen día, ahí. Pague el peaje, el desviso. Ahora sí, listo, ahí lo tenemos.
3: Cartagena de Indias, aquí estoy desde Montería para entregarles a continuación el conteo regresivo de las canciones más importantes esta semana. Mucha atención, el Pluma Blanca es en la casilla número 5 con el Churo Díaz en el puesto número 4. Tú que tienes que me vuelves loco, Jorge Oñate. Llega Jorgito Celedón a la casilla número 3, Me voy de ti. Rafa Pérez en el puesto número 2 esta semana, Una familia unida. Y la casilla más importante es para Poncho Zuleta, se llama Solo. Yo soy Néstor Cueto Guzmán, desde Montería les digo feliz fin de semana, escuchando a la Reina.
0: Muchas gracias Néstor Cueto Guzmán por toda esa información desde la ciudad de Montería. Y la canción más importante, allá en Montería, capital del departamento de Córdoba, lo hacen los hermanos Zuleta, se llama Solo. Muchas gracias mi compadre Néstor. Nosotros avanzamos, llegamos a la casilla número 6, número 6 de hoy, Rafa Pérez canta vallenato y esto se llama El Puntico. Y el número 6 de ayer, binomio de oro de siempre, la voz de Rafael Orozco. Esto se llama Enamorado como siempre, de ti estaba yo y me siento emocionado porque al fin cambió mi vida.
2: Hola, qué vaina bacana.
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0: más finalistas de Tu Reina 95.5, la emisora que más oye. Saludo cordial hasta ahora para toda mi gente del barrio El Pozón, en la avenida principal, sintonizados con la número uno Tu Reina, la emisora que más se oye, primer lugar de sintonía. En la tienda, la estación del barrio El Pozón, están pegaditos a La Reina, la emisora que más se oye, y las finalistas de la semana. En la tienda, la hamaca grande en Simón Bolívar, muchas gracias. Allí también en la tienda Nueva York 2, en el barrio El Socorro, y en todo el frente, la panadería que está ahí. También están en sintonía de la número uno de Cartagena, Tu Reina, la emisora que más se oye. Para mi compadre Lindon, que reporta también a esta hora la sintonía de La Reina.
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0: millones, estará entregando un tremendo televisor, otro televisor más, a Blue Cibodrú Gigante, con la Reina 95.5 y el Gigante del Hogar. 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
0: Ganadores de Cava Llena de Fría. Nos ha llevado frío, ¿viste? Porque viene con hielo y vienen las frías que ya se están enfriando. Así que a los ganadores, vamos a repetir los nombres de los ganadores de Cava. Háganme el favor, Néstor DJ, para que pasen de una por su premio, por su regalo aquí en la Reina 95.5, la emisora que más se oye. Ustedes saben que nosotros cuando tenemos damos y cuando no tenemos nos engañamos. Ganadores de Cava de Fría, Judith Monterrosa, venga por su cava de inmediato. No va a pensar que son cavitas esas de icopor, de esas cavitas que se parten por el... No. Son unas cavas de plástico bien bacana, tablúa, cipotúa, llena de fría y llena de hielito picado. Porque el que tiene para fría, tiene para el hielo. Judith Monterrosa, véngase por su cava. Darwin Luna Franco, véngase también por su cava. Este fue el hombre, cada vez que lo leo me acuerdo porque le pegó en el palo con el televisor. Pero ganó su cava llena de fría. Gabriel Ochoa Caro, te estamos esperando, viejo Gabriel, aquí en la Reina. Recuerda que estamos ubicados en el segundo piso del Centro Comercial Portal de San Felipe. También ganó su cama llena de fría Nancy Henao Mercado. Véngase por su cama llena de fría antes que la coja por ahí la ley seca. Y también gana María Alejandra Chico Sierra, que también coronó su cama llena de fría con la Reina 95.5 y el Gigante del Hogar. Y Alex Fernando, ya ustedes lo escucharon, Ale Fernando Lengua, Córdoba, se ganó el televisor. Y este lunes estaremos entregando otro televisor más en el Rey de la Mañana.
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0: Dice el alcalde de Cartagena, no es carreta ni maqueta, son premios reales para oyentes de carne y hueso. En la Reina 95.5, la emisora que más se oye. 10 de la mañana con 50 minutos. Nosotros avanzamos en las finalistas de la semana y llegamos a la casilla número 5 de hoy. Esto lo hace Jesús Beltrán, del patio de la casa, artista con el sello de la Reina. Y de aquí de Cartagena se llama ¿Quién perderá?

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1: ¿Dónde estás, amor?
0: Como dicen ahora los pelados enamorados. ¡Mor! ¿Dónde estás, amor?
2: Taraboy, se lo digo a tu mujer, respeta.
0: ¿Qué? ¿Qué? Yo estoy anunciando la canción que... ¡Ella que va! Esto se llama Quiero Saber de Ti, número 5 de ayer. Recuerda, Cartagena, estás escuchando las finalistas de la semana.
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0: de Cartagena, pegadita, escuchando al Rey de la Mañana, aquí en el Reina 95.5, la emisora que más se oye. ¿En qué se equivocó el locutor? Mándeme una nota de voz a ver si corona un bono de 100 barritas. Ah, ok, que tenemos guañañó al WhatsApp, hombre. Óigame, tenemos guañañó al WhatsApp de la Reina 95.5, la emisora que más se oye. De todos modos, seguimos en la finalita de tu Reina 95.5, la emisora que más se oye. Hoy está de cumpleaños Miriam Mármol, prima hermana de Pedro Picapiedra, en el barrio Zaragozilla. Hoy está anotándose un año más de vida para Miriam Mármol en su cumpleaños. A nombre de sus hijos, nietos, toda la familia y el equipo de la número uno de Cartagena, les felicitamos de todo corazón. Oye, Miriam Mármol, hoy en tu cumpleaños te estás poniendo...
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0: Bueno, están llegando nuestros oyentes a buscar sus premios en las finalistas de la número uno de Cartagena, tu Reina. ¿Dónde está Nancy Henao? ¿Llegó o no llegó? Vamos a ver. Ahí al micrófono, Nancy. ¿Cómo está? Buenos días.
2: Buenos días.
0: Ok, Nancy Henao, ¿vive en qué barrio?
2: Subida a la popa.
0: Subida a la popa. Ok, corazón. Es decir, ahí donde llegan primero las cañas en la época
2: sí,
0: de...
2: Sí, señor.
0: Ahí, en la subida de la popa. En cañerío, ahí en la subida de la popa. Ok, corazón, usted participó en la polla.
2: Sí, señor.
0: ¿Cierto?
2: Sí.
0: Usted dijo que Colombia 3 y el otro equipo...
2: 1.
0: ¿Y cómo se llama el otro equipo que jugó con Colombia?
2: Ay, yo puse el otro...
0: No. Si no dice nombre, nanay. ¿Cómo se llama el equipo? ¿Cómo es? La selección que jugó con Colombia, ¿cómo se llama? Dale.
2: Dilo,
0: va bien, dale. ¿Cómo que?
2: Ay, no, la verdad no, que no.
0: Dale, en el tortillero.
2: Uzbekistán.
0: No, espérate un momentico, que la vaina, yo creo que no es así. Usted participó en la polla reinista.
2: Sí, señor.
0: ¿Cierto?
2: Sí.
0: Usted dijo que Colombia, quite la mano ahí. Usted dijo que Colombia 3.
2: Sí, señor.
0: Y la otra selección
2: 1.
0: Deme el nombre exacto de la selección que jugó con Colombia el primer partido del Mundial.
2: Uzbekistán.
0: ¿Cómo es? Dale.
2: Uzbekistán.
0: ¿Uzbekistán? No, pero dígalo usted completo.
2: Uzbekistán.
0: Ahí está. Oye, usted se gana una cava llena de fría, llena de hielo. ¿Qué tal? ¿Destape?
2: Bien fea que están, gracias.
0: Ay, ok. ¿Le gusta la roja o le gusta la azul?
2: La roja.
0: ¿O la verde?
2: La roja.
0: Ok. Llévese la roja que es suya.
2: Gracias.
0: Ok, déjela ahí, ya se la vamos a entregar. Otra ganadora por acá. Venga, mi doña, ¿cómo se llama usted? Buenas.
3: Buenos días. Giri Monterrosa.
0: ¿Viene en qué barrio?
3: Zaragozilla.
0: Ok, su nombre es Yudis o Yidis.
3: Yidis.
0: También lo pusieron. Esa abuela vieja Tulia, porque está pendiente a la fría. Yidis Monterrosa, del barrio, me dijo.
3: Zaragozilla.
0: ¿Usted dijo que Colombia cuándo? En la polla.
3: 3-1.
0: Ajá. ¿Y la otra selección?
3: ¿Cómo se... Uzbekistán.
0: Esa, Uzbekistán. 1. Colombia 3, Uzbekistán 1.
3: Colombia 3, Uzbekistán 1.
0: Usted participó por el televisor, no se pudo llevar el televisor, pero se lleva tremendo premio, una cava espectacular que la puede llevar a cualquier parte y llena de fría con hielito picado. ¿Qué tal?
3: Es espectacular. Oiga, gracias.
0: Permítame felicitarlo, ¿yo?
3: Bueno, gracias. Felicitarla gracias a ustedes.
0: Porque esta señora, ella se llama Yidis Monterrosa, vino con el cayetero. El muchacho es que... ¿Ese es el que se va a tomar la fría?
4: ¡Fato!
0: Oiga, trajo su propio cachetero. No, mentira, el ayudante. ¿Le gusta la roja o la azul?
3: La azul.
0: La azulita. Ok, perfecto. Otro caballero por acá. Ganadora, y ustedes saben que nosotros cuando tenemos, damos, cuando no tenemos, no engañamos. ¿Usted se llama?
5: Lisandro Chico Barroso.
0: Lisandro Chico, ¿vino de qué barrio?
5: Del barrio San Pedro Mártir.
0: ¿Te viene a buscar el premio a nombre de?
5: De mi hija María Alejandra Chico Sierra.
0: ¿Y el de la fría se la va a tomar usted? Ok, listo, usted, bueno, su hija dijo que Colombia 3,
5: Uzbekistán 1.
0: Esa vaina, sí señor. Y para el próximo partido, ¿cómo queda el marcador?
5: Este el partido que viene es muy duro, pero yo le voy a Colombia 2-1.
0: 2-1, dos para Colombia y uno para quién.
5: Para Congo.
0: Congo, dígalo ahí, alza los pies Congo.
5: Alza los pies Congo.
0: Ay, ya gata, bien.

el lunes, muy pendiente ustedes también, porque el lunes estaremos entregando otro televisor. No va a ser con polla, la mecánica la vamos a cambiar. ¿Por qué? Porque el ganador se le va a entregar el televisor el mismo lunes para que tenga la oportunidad de estrenarlo al día siguiente con el partido de la Selección Colombia. Ustedes saben que nosotros cambiamos permanentemente la mecánica para los premios, porque estos premios son de ustedes y para ustedes. A nombre de la Reina 95.5 y el Gigante del Hogar. ¿Quién más ganó por ahí, Gama? Listo, estamos esperando a dos ganadores más. Con la número uno de Cartagena, tu Reina 95.5 y el Gigante del Hogar. 11-8 minutos, nosotros avanzamos y llegamos a la casilla número 4 de hoy. Esto lo hace el presidente Alex Manga. Se llama Aún. Número 4.

0: Aguacate y nos entrega este clásico de clásicos, se llama Lloraré. Están sonando Cartagena, las finalistas de la semana.
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con 17 minutos, 11:17. Atento a la sintonía de la reina 95.5, la emisora que más se oye, la del primer lugar de sintonía. Llega por aquí, mándeme la coma, viejo Eber. Estoy en San Onofre. San Onofre, sí señor. Saludo para Horacio Mora. Se presentará el próximo, bueno, hay toros allá, no esta semana, sino la próxima semana, allá en San Onofre. Mi compadre dice por aquí, 27 de junio, Horacio Mora, el día sábado, toros en San Onofre. Invita a mi compadre José Guesay, el que la pone donde es, con la reina 95.5, la emisora que más oye, la del primer lugar de sintonía. 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
0: 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Te recuerdo, Cartagena, que estás escuchando las finalistas de la semana.
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0: Bernardo Romero me dice: voy a aprovechar la promoción, viejo Ever, porque ando fayugo, pero sé que de aquí en adelante todo cambiará, como dice la canción. En la casilla número 3 de hoy,

0: traiga este clásico de clásicos, se llama Mis Condiciones. Están sonando Cartagena, las finalistas de la semana.
1: 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Número 3 de hoy. 3.

0: 11 de la mañana con 30 minutos. Ahí estaba esa muy buena canción, casilla número 3 de ayer, al estilo del maestro Iván Villazón, sonando en Tu Reina 95.5, la emisora que más se oye. Rápidamente hacemos un recorrido por las finalistas de hoy y las de ayer, las que han sonado en el programa número 1 de los sábados en la ciudad de Cartagena de Indias, y lo hace la Reina 95.5. Casilla número 10 de hoy, sonó el de Dayan. Número 10 de hoy. Número 10 de ayer. Orgullosa con los hermanos Zuleida, Poncho y Emilianito. Casilla número 9 de hoy, el mono Zabaleta. Hombre de San Diego en el departamento del Cesar. Nos entregó en la casilla número 9 de hoy, el chacho de tus pretendientes. Y la número 9 de ayer, ¿dónde están esos amores? Diablitos del Vallenato, Jesús Manuel Estrada, sonando en Tu Reina. La número 8 de hoy fue para el gran Silvestre Dangón, Caminando Libre. La número 8 de ayer, Se Te Nota en la Mirada. Un buen clásico para la voz del cacique de la Junta, Diomedes Díaz. Número 7 de hoy,
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0: Jorge Celedón. Nos entregó en la número 7 de hoy, Me Voy de Ti. La número 7 de ayer, Los Chiches Vallenatos, Deberé Llorar. Número 6 de hoy, El Punto

0: siempre de ti he estado, el buen clásico que nunca pasará de moda. La número 5 de hoy, un cover que quedó espectacular al estilo de Jesús Beltrán. Se llama ¿Quién perderá? Número 5 de hoy, ya sonó. Y la número 5 de ayer, ¿dónde estás, amor? Quiero saber de ti. Los inquietos del vallenato.
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0: La número 4 de hoy, Alex Manga, el presidente.

0: La número 3 de hoy, la familia que soñé, con el gran Rafa Pérez con Tabayenado.
1: Oye, mi
0: nombre. Y la número 3 de ayer, la acabaron de escuchar, al estilo del maestro Iván Villazón, se llama Mis Condiciones. Son las finalistas en tu Reina 95.5.
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0: Sabe, mami, ya lo sabes, papi. 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
0: De la mañana con 36 minutos. Tengo por aquí los nombres de los ganadores de cava repleta de fría y con bastante hielo picado. Por eso son frías, no es que van fritas y en tremenda cava. No es una cava de icopor, es una simón de cava. Te la puedes llevar a cualquier parte de paseo donde tú quieras. Sí, señor. Regalazo de tu Reina 95.5 y el gigante del hogar. Ya reclamó su cava llena de fría. María Alejandra Chico Sierra vino su papá a buscar su cava. También ya se fue con su cava llena de fría, Nancy Henao Mercado. Coronó también su cava, ya se la llevó Darwin Luna Franco. También se llevó su cava llena de fría, esta abuela que trajo el galletero encima y todo. Se llama Ginis Monterrosa, ya se llevó su cava llena de fría. Y estamos esperando al señor Gabriel Ochoa Caro. Oye, Gabriel, puya burro. Venga a buscar su cava que ya está llena de fría y de hielito picado. Regalazo de tu Reina 95.5, la emisora que más se oye. Y el próximo lunes, la Reina y el Gigante, te regalamos otro televisor grandote, tablú, un televisor gigante.
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0: 11 de la mañana con 38 minutos. Nosotros avanzamos en este conteo regresivo de éxitos de hoy y éxitos de ayer en las finalistas de la Reina 95.5. Y llegamos a la virreina de las de hoy. La virreina de las canciones de hoy aparece nada más y nada menos que el patrón Carlos Vives. Nos entrega esto que se llama Tú

0: ábrala, porque con este clásico cualquiera se toma más de una. Antes de que venga la ley seca, esto se llama Te Quiero Mucho, Diomedes, número 2 de ayer, clásico de clásicos, Cartagena. Están sonando las finalistas de la semana.
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0: Esta es la número 2 de ayer.

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1: Sintonía Mundial con la número uno de Cartagena, tu Reina 95.5, la emisora que más se oye. Y en la finalista de tu Reina, la emisora que más se oye. 10 de hoy, 10 de ayer, pero también vamos con recomendados. Esta canción la hace un cartagenero, Carlitos Borges, a propósito del Mundial. Aquí está Colombia, mi tierra, al estilo de Carlos Borges, recomendado en las finalistas de la Reina 95.5, la emisora que más se oye.
2: El

0: Carlos Vives. Es Carlito Borges. A esta hora en tu reina 95.5. Recomendado en la finalista de la número 1 de Cartagena. Tu reina 95.5 se llama Colombia, mi tierra querida. Este martes vuelve y juega nuestra selección y el día lunes estaremos entregando otro televisor más, regalazo de tu reina 95.5 y el gigante del hogar. Ustedes saben que nuestros premios están garantizados, por eso cuando tenemos damos y cuando no tenemos no engañamos.
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0: en el sector del Amparo, en todo el mercado de Basurto, mercado de Santa Rita, centro histórico, en nuestras playas de Cartagena está sonando una sola, la reina 95.5, porque es una sintonía mundial. Zona más alegre de la ciudad de Cartagena de Indias. Aquí estamos Néstor DJ y Yeberre Luis, el locutor feliz acompañándote. Mañana estará mi compadre Edil de la Osa, Tota, Quitosa, Camisa 10, acompañado de JP, PPP.

Cartagena a las canciones más importantes. ¿Quién se llevará la corona de la canción de hoy? ¿Y quién se llevará la corona de la canción de ayer? El clásico de clásicos en tu reina 95.5, la emisora que más se oye. La canción más importante de ayer en las finalistas de tu reina 95.5, la emisora que más se oye. Una época gloriosa del gran Miguel Morales, la voz y el acordeón de Omar Geles nos entregan este clásico número uno de ayer. Número uno de ayer se llama Un Viejo.

0: ayer en las finalistas de la Reina 95.5.
1: 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Uno.
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aquí hay una cava llena de fría que es suya. Regalazo de la reina 95.5 y el gigante del hogar. Los cinco que participaron en la polla del primer partido de este mundial en los Estados Unidos, en Canadá y en México. El primer partido de nuestra selección Colombia, que le metió tres. ¿Cómo que se llama el equipo eso? De la selección es Uzbekistán. Sí, señor. Y se viene el próximo partido para el día lunes. Muy pendiente porque vamos con clave y todo para el día lunes. Con la reina 95.5, la emisora que más se oye, y el gigante del hogar. Estaremos entregando el próximo televisor. Será el próximo lunes. El ganador de la polla ya tiene su televisor asegurado. El lunes estaremos entregando otro televisor más. Y en el partido de Colombia frente a Portugal. No destape las cervezas, esas son ajenas, esas son de Gabriel Ochoa. Hágame el favor. No destape la fría, vale, está bien al Dios. No es que el güey que coronó, pero como no contestó, pero el televisor se gana una cama. De todos modos se lleva su regalo, su premio, su sorpresa con la reina. El partido frente a Portugal también estaremos entregando el día antes del partido. Estaremos regalando otro televisor más. Y si Colombia pasa a la otra fase, como todos queremos, estaremos entregando más televisores. Y si sigue avanzando nuestra selección Colombia, entregaremos más televisores. Y si a ver, otro más. Y si vamos a la final, escuchen bien que esto no es como dice el alcalde de Cartagena, no es ni carreta ni maqueta. Si Colombia llega a la final, serán 50 televisores y una...

de cerveza si llegamos a la final en este mundial. El regalazo de la reina 95.5 y el gigante del hogar. 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Oye, son las 12 del mediodía, hora de sopa. Me voy de tutumito y sí señor, me voy de mojarra rodeada de patacones, arroz de coco y ensaladita de lechuga. Allá. Oye, Robert, apárteme la mojarra que me voy de tutumito. Aquí está Cartagena, la canción más importante, la que se lleva la corona de la reina. La canción más importante en las finalistas de la reina 95.5, la emisora que más se oye, la del primer lugar de sintonía del hombre de la cava. Ella lo pagaba, vamos a rematarlo aquí de inmediato. Gabriel Ochoa acaba de llegar. Apenas vio que Néstor estaba destapando la fría. Che, de mambo que está abriendo la fría, esas no son de él, son mías, vio Ever, ¿qué pasó? Se está demorando, compa, no queremos que nos coja la ley seca. Venga y llévese su cava, esa cava está espectacular. No es una cabita chiquitica, ni de copor, ni mucho menos. Una cava plástica, esa bacana que tiene ahí el gigante del hogar. Esa es la cava que te puedes coronar en el próximo partido de las

0: Gabriel Ochoa. Sientes ahí, hermano mío. ¿Cómo estás, Gabriel? Buenos días.
1: Bien, hermano, buenos días, estoy aquí bien.
0: Ahí, acérquese un poquito ahí el micrófono.
1: Un poco adolorido, pero ajá, Dios muy grande y poderoso, yo sabe cómo hace sus cosas.
0: No, hay que cantarle la canción. Adolorido.
1: Así, ¿no?
0: Adolorido del corazón.
1: Dos noches que no duermo.
0: ¿Y esa vaina por qué, hombre?
1: Ay, bien, hermano, tú sabes, viendo.
0: Pelo el televisor. Lo que pasa es que tú entregaste un número ahí que era puro WhatsApp y pura vaina. Y tenías, mira, tenías otro, tenía que mandar el otro.
1: Ahí lo mando yo, aquí lo mando yo.
0: No, pero es que aquí el sistema te registró, fue un solo número.
2: Sí, claro, el número que aparece con el que está registrado es ese que
0: sí, le por eso fue que te llamamos a ese.
1: Por eso, pero es
0: que, ahí hay el micrófono, dale para que lo escuche Cartagena ahí.
1: Es que yo tengo otro número de llamada normal. Y yo siempre.
0: Pero nosotros no sabemos bueno, eso.
2: Recomendaciones para los oyentes. Pongan el número oficial, claro. Ponen el teléfono del WhatsApp, el que está registrado ahí es el del WhatsApp.
0: Y con ese que llamamos, con el que aparece registrado.
2: Y llamamos de manera convencional.
1: Oh, sí, y como es, y bueno, y yo siempre que mando, porque yo estoy jugando con...
0: Pero usted estaba escuchando cuando lo estaban,
1: claro,
0: llamando.
1: Ahí porque... y allá donde vivo, de ahí se fue la luz de las 6:30 de la mañana o 7 de la mañana. Yo tengo un parlantico así, porque gracias. Lo puse desde las 6 de la mañana. Que
0: imagínate tú.
1: Y después se me descargó. Y una nieta tiene uno pequeñito. Y yo cogí, préstamelo, porque y fue cuando me llamaron y yo estaba afuera y me...
0: Imagínate tú. Perdió la oportunidad, pero
1: WhatsApp, no.
0: Pero Gabriel sigue participando. El lunes estaremos entregando otro televisor más o yo.
1: ¿Y cuál es la...?
0: No, ya tiene que estar pendiente el lunes. Vamos a decir la mecánica, cómo participar. De todos modos, ahí está su cava, usted no se va con las manos vacías. Si vos te cava, destape la pared, yo, mira, se le huele el ojo enseguida, mira esa vaina.
2: Ahora sí es el momento feliz.
1: No, pero
0: está bueno el premio también, ¿o no? Claro,
1: bueno,
0: no comparado con el televisor, pero este también está bueno.
1: No, oye, es que yo sé que, yo estoy seguro que...
0: Tú le pegas a ese televisor.
1: Yo estoy seguro.
0: Mira, el que está pegado a la pared.
2: Se amalaya, ¿no?
1: Sí, ya, no se
0: ya tú viste que está pegado a la pared. No tengan más nada que ver.
1: Ese es de 75.
0: Por eso es el televisor.
1: Yo tengo ya la base.
0: Mira tú esa vaina. Ya había comprado.
1: Ya yo estaba haciendo. Okay, yo sabía que me iba a ganar ese televisor. Yo sabía que de cuando yo, bien marcado, que cuando yo vi que iba Colombia 2-0, 2-1. Entonces resulta de que yo cojo y como yo estaba viéndolo aquí.
0: Ajá, pues.
1: Entonces cogí RAN, como está a tiempo, en este tiempo yo cogí RAN, digo, yo sé que Colombia la mete el tercer gol. Cuando metieron al Cucho y hizo el gol ¿cómo que se llama el muchacho ese?
2: Bueno, que
1: Campas. Entonces yo cuando digo, ahora que se termine el partido, yo voy a coger y abro como que...
0: A ver cuál es el marcador ahí. 3-1.
1: Si yo acepté el marcador es porque me voy a ganar el televisor.
0: No, pero fíjate tú, ahora el Cucho estaba formando problemas.
1: Y yo no le mandé por WhatsApp como que el número de mío, porque resulta de que se fue la luz, ya cuando se va la luz ahí se...
0: Bueno, ahí usted se lleva su tremendo premio, regalazo también de la Reina 95.5 y el Gigante del Hogar. Disfrútalo y hasta, bueno, pendiente el día lunes, que le vamos a entregar ahí la mecánica de cómo participar el día lunes por otro televisor, ¿oyó?
1: Gracias. Bueno, cuando tenemos,
0: damos.
1: Y cuando no tenemos,
0: no engañamos.
1: Bueno,
0: sí, señora. Oiga, Gabriel se acuerda de Berluis, yo fui mensajero del Banco Ganadero cuando usted trabajó en el Banco Ganadero. Yo, Gabriel, era yo para ti, caminando más que loco nuevo cuando fui mensajero del Banco Ganadero. Ahí estuvo el viejo Gabriel. Ya está pensionado el hombre disfrutando y ahora va a disfrutar de una cava llena de fría. Son las 12:08, 12:08, Reina 95.5, la emisora que más se oye. Bueno, viejo Gabriel y parrandero como yo.
3: Bueno, vamos a parrandear, pues.
0: ¡Hey!
3: Parrandear.

0: Esta es la canción más importante de la semana en las finalistas de La Reina. 95.5, Rafa Pérez canta vallenato número 1, El Barrandero.
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0: Cinco minutos.
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3: En tu reina, 3 de la tarde, 45.
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3: Cinco.
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6: La reina, la pizarra que más se oye. 5 de la tarde, 45 minutos. 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
3: La reina, la emisora que más se oye. 6:45.

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